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0: Muchas gracias. La sigan pasando lindo.
1: Muchísimas gracias.
0: Te quiero, Valen, sos un capo, bacho.
1: Te bendiga. Te quiero mucho, hermano.
0: Te quiero, hermano. Nos vemos.
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¿Cómo les va? Bienvenidos a Retroactiva, un rápido viaje al pasado a través de nuestras diferentes plataformas. Estación 90 Radio, www.elhueveo.com, Radio El Sótano del Rock, Estéreo 95 en Abancay y también a través de Radio Megamix en Cerro de Pasco, por un gentil encargo de distribuidora Pajatén, la tienda de lentes más grande de la región. 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Mi nombre es Bill Hidalgo, hoy celebramos el cumpleaños de dos grandes de la música. John Fogerty, ex Creedence Clearwater Revival, y también Noel Gallagher, el genio cofundador de la banda Oasis. Vamos a tener una transición de música de los 70s, 80s, 90s, esto va a estar buenísimo. Pónganse cómodos, comenzamos Retroactiva, un rápido viaje al pasado con algo de Creedence Clearwater Revival. 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

Y seguimos con Retroactiva, un rápido viaje al pasado, como ya se los había adelantado. Hoy celebramos el cumpleaños de John Fogerty y también de Noel Gallagher. John Fogerty, legendario cantante, compositor y guitarrista norteamericano, conocido por ser el líder vocal y principal compositor de la mítica banda de rock Creedence Clearwater Revival, nacido el 28 de mayo de 1945. Su potente voz y sus composiciones moldearon el sonido del swamp rock y el rock norteamericano de finales de la década de los 60 y principios de la década de los 70. Junto a su hermano Tom Fogerty, fundó Creedence Clearwater Revival en un periodo corto pero extremadamente prolífico. La banda acumuló numerosos éxitos globales que hoy forman parte de la historia del rock. Ha creado himnos como Proudly Mary, además de Have You Ever Seen the Rain. También fue incluido en el Salón de la Fama del Rock and Roll en 1993 junto a los miembros de la banda. Les cuento que durante décadas, John Fogerty protagonizó una de las batallas por derecho de autor más amargas de la historia de la industria musical contra el productor Saul Saenz y el sello Fantasy Records, llegando incluso a ser demandado por plagiarse a sí mismo debido a contratos draconianos. Pasó casi 50 años sin poseer los derechos de sus propias canciones ni recibir regalías artísticas adecuadas durante gran parte de ese tiempo. En enero del año 2023, Fogerty logró comprar la participación mayoritaria de los derechos de publicación de su catálogo global de Creedence Clearwater Revival, recuperando finalmente el control total de su música. Bueno, eso es algo que le ha pasado a muchos artistas durante o a lo largo de la historia, ¿no? Batallas legales, multimillonarias, extensas además, contra muchas discográficas y representantes legales. Bueno, seguimos celebrando el cumpleaños de John Fogerty aquí en Retroactiva, un rápido viaje al pasado.

Saludos amigos de Estación 90 Radio, www.elhueveo.com, www.radioelsotanodelrock.com, amigos de Stereo 95 en Abancay y amigos de Megamix en Cerro de Pasco. Cerramos este bloque celebrando el cumpleaños de un genio de la música, sin lugar a dudas, John Fogerty, nacido el 28 de mayo de 1945. Y quiero cerrar este bloque con una canción que aparece por ahí, por la segunda mitad de la década de los noventas, casi a finales ya de la década de los noventas. John Fogerty saca un álbum en vivo llamado Premonition, y el sencillo promocional de este disco es justamente la canción que vamos a escuchar acá a continuación, que es una canción bastante potente, que en los noventas, ¿no?, finales de los noventas, nos hizo retroceder a ese sonido característico de la década de los setentas. Cerramos este bloque.

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Ahí tenemos a Spin Doctors con Two Princes en retroactiva, un rápido viaje al pasado por un gentil encargo de distribuidora Pajatén, la tienda de lentes más grande de la región San Martín. 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Bueno, más adelante, en unos instantes, viene música de Oasis a propósito del cumpleaños de Noel Gallagher. Antes, ¿qué tenemos? Vamos a escuchar a Hootie and the Blowfish con esto llamado Only

Una parada obligatoria aquí en el programa para hablarles de Noel Gallagher. Célebre músico, guitarrista y compositor británico, conocido por haber sido el principal motor creativo de la mítica banda de Britpop Oasis. Nació el 29 de mayo de 1967 en Manchester, Inglaterra. Es el autor detrás de los himnos generacionales más grandes de los 90 como Wonderwall, Don't Look Back in Anger y Live Forever. Líder de Oasis, actuó como guitarrista principal, compositor, vocalista ocasional desde la formación del grupo hasta su escandalosa separación en el año 2009. Tras abandonar Oasis por sus constantes peleas con su hermano Liam, fundó su proyecto solista Noel Gallagher's High Flying Birds, con el que ha editado múltiples álbumes con gran éxito comercial en Reino Unido, relativo por estos lares. El legendario productor de los Beatles, George Martin, llegó a describirlo en su momento como el mejor compositor de su generación. Bueno, tuve la suerte de verlos en concierto, ¿en dónde? El año 98 en el Estadio San Carlos de Apoquindo, en Santiago de Chile. Conciertazo, sin duda, memorable, que quedó impregnado para siempre en mis retinas y en mi memoria. Vamos con Oasis, aquí en Retroactiva, un rápido viaje al pasado, celebrando el cumpleaños de Noel Gallagher, nacido un 29 de mayo de 1967 en Manchester, Inglaterra.

Sí, vamos llegando al final de esta edición de Retroactiva. Hoy hemos celebrado el cumpleaños de John Fogerty y también el cumpleaños de Noel Gallagher, dos genios de la música. 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Gracias, amigos de Estación 90 Radio, elhueveo.com, Radio El Sótano del Rock.com. Además, de manera muy especial, a mi buen amigo el doctor Urquizo y toda la gente de Estéreo 95 en Abancay. Y también a la gente de Radio Mega Mix ahí en Cerro de Pasco. Gracias infinitas por sintonizarnos cada fin de semana a través de nuestras diferentes plataformas. Hasta aquí llegamos con Retroactiva, un rápido viaje al pasado. Mi nombre es Billy Hidalgo y Don't Look Back in Anger. No mires atrás con odio, no mires atrás con rencor. Siempre con mucha fe en el futuro. Hasta la próxima.

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En el año 1994, los productores, DJs y también integrantes de la agrupación Activate, Mike Griesheimer y Thomas Deter, tenían un álbum grabado con la voz de Rachel Rack, su corista. Al final de la grabación del primer álbum de la agrupación Activate, Rachel decidió salirse del grupo y viajar para radicar en los Estados Unidos. Mike y Thomas tuvieron que buscar otra corista y fue elegida Nanny Sugar, quien pone el rostro para estas canciones del primer álbum de la agrupación Activate, ya que estaba grabado con la voz de Rachel Rack. Con el pasar del tiempo y con el éxito que empezó a tener este disco, la portada fue cambiada con la fotografía de Nanny y se hicieron algunas nuevas grabaciones de algunas de las canciones que formaban parte de este álbum de la agrupación Activate, que acompañó en los 90s en las giras a Masterboy, DJ Bobo, 24/7, Dr. Alban y muchas otras estrellas del Eurodance de los 90s. Inicio para el programa de este fin de semana, los clásicos del tecno con Activate Safety, una de las favoritas de la carretera central en los años 90s. Bienvenidos, mis amigos, soy Rocky Rodríguez, el doble R de la radio, y aquí estoy presentando ya los clásicos del tecno en esta edición del fin de semana en nuestras cuatro radios oficiales: la noventera.p, fulltecno.com, elhueveo.com y radiotecnomix.com. Si te lo pierdes el fin de semana, no hay problema. Cada lunes yo te dejo en mi Facebook el link de descarga gratuito para que puedas coleccionar este programa y para que lo puedas escuchar las veces que tú quieras a través de mi canal de SoundCloud. ¡Bienvenidos! Arrancamos con nuestro viaje por los noventas. En 1996, la mejor artista latina, premiada por Billboard en el 98, lanza su segundo álbum llamado Tierna la Noche. Ya había triunfado un año antes con su primer disco, homónimo a su nombre, Faye. De ese disco, el éxito Media Naranja conquistó el mercado latino. Y con más proyección internacional, Faye con su Muévelo la rompió en el 96.

se convirtieron en la agrupación de tecno más importante del Canadá. Y digo como jugando, porque por declaraciones de los mismos integrantes de Capital Sound, tomaron este grupo como un entretenimiento, como un hobby de la juventud. Y sin querer, fueron nominados y ganadores de innumerables premios canadienses a la música. El primer single de su álbum debut llamado Success Drive, Natalie Cat, Toasted Morgan y Beat Burn, la agrupación Capital Sound de Canadá. Ya sabes que si me quieres pedir tus canciones favoritas, lo único que tienes que hacer es escribirme al Messenger de mi Facebook. Estoy como Rocky Rodríguez, le das me gusta a mi Facebook, te lo voy a agradecer bastante. Y me pides tus canciones favoritas y si quieres me encargas tus saludos, así como lo ha hecho mi amigo Jimmy Zambrano esta semana. Él me ha escrito al Messenger de mi Facebook y me ha pedido esta canción de Raga to Sunshine. Buena. Venían de triunfar en el año

0: cómo se bailaba esa canción en la discoteca Vaquero de la Carretera Central, me acuerdo, en los noventas. Hoy en día sigue siendo una de las favoritas del público de la Carretera Central y también del público de Lima Sur. Stay With Me, con uno de mis grupos favoritos de los noventas, la agrupación Da Blitz de Italia. DJ Gabri Ponte, Viviana en los coros y Jeffrey J en los raps, número uno en Italia en 1994 y se quedó allí en el top 10 durante 6 semanas consecutivas. El segundo single después de su lanzamiento con la canción Let Me Be, que es otro de los grandes éxitos de esta agrupación italiana. Darlan Mendoza esta semana me escribe y quiere un saludo para todos sus amigos pichangueros del barrio, los de las pichanguitas del sábado, para toda la gente del Comité 15 de Caima, Buenos Aires, en Arequipa. Ahí está Darlan con toda su mancha, celebrando después del fulbito el fulbazo. Así es que vamos a ponerle un trance, que es lo que me ha pedido esta semana.
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0: Agrupación 666 desde Alemania. Los mismos de Activate. Los productores Thomas y Mike. Ahora solamente como productores. Los integrantes del grupo eran Diablo, Karim y Mandy. Año 1997. Después de haber abandonado a finales del 95 el proyecto Activate, se embarcaron en esa aventura a ritmo de trance. Aquí está 666 con

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después de haber triunfado con el álbum Ice and Green y después de haberse alejado de los escenarios y de la música por algún tiempo, Ice MC en 1996, para la primera mitad de ese año, reaparece con nueva productora a cargo de Masterboy, nueva casa discográfica, Polydor Records, y con una nueva canción llamada Give Me The Light. Para agosto de 1996 ya tenía el álbum nuevo llamado The Dreadator. De ese disco, el segundo sencillo promocional es la canción que hemos escuchado con los coros de Valentina Ducros, que sonaba muy bien, por cierto. Y con esta canción abrió su gira europea en Francia, Ice MC, con este álbum The Dreadator. Vamos a escuchar ahora a la agrupación La Bouche. Hasta Alemania. El tercer sencillo promocional de esta agrupación para Perú. El quinto para el mundo. Desde su álbum Sweet Dreams, el primero y el más exitoso de este supergrupo del tecno de los 90. 1995. Número uno en Hungría. Número uno en el Europa Dance Play. Número dos en Canadá. Aquí en el Perú la rompió. Los registros oficiales de la enciclopedia del Eurodance anotan esa canción como una de las triunfadoras de los 90s.

¡Qué espectaculares que eran las canciones de la Bush! ¡Sensacionales! ¡I love to love! Casi en el final de los clásicos del tecno para este fin de semana. Antes de irme, un saludo especial de parte de Sandrita. ¡Sandra! ¡Aquí está tu saludo! Para su novio motorizado, para Jorge Rabanal, toda una sorpresa. Jorge, un saludo bien grande de parte de tu novia Sandra. Me lo ha encargado para esta semana. Está feliz de tener a su motorizado las 24 horas, bien chequeadito. Gracias por escuchar mis clásicos del tecno, Jorge. Gracias, Sandra. Gracias a los dos. Y gracias a todos los que tienen una conexión a internet en algún lugar del mundo y que cada fin de semana, viernes, sábado y domingo, escuchan los clásicos del tecno. ¡Me despido! Mi nombre es Rocky Rodríguez. Ya sabes, el lunes te dejo el link de descarga de este programa en mi Facebook, para que puedas escucharlo las veces que tú quieras, para que puedas tenerlo en tu colección personal, porque puedes descargarlo completamente gratis desde mi canal de SoundCloud. El lunes te dejo el link en mi Facebook. Le voy a poner el final al programa de este fin de semana con la banda alemana más exitosa de la historia. Internacionalmente, superada solo por Elton John, Elvis Presley, Rolling Stones y The Beatles. Con su sencillo de lanzamiento, que fue a ritmo de Ítalo Disco en el año 1984, titulado You're My Heart, You're My Soul, llegaron a vender la sorprendente cantidad de 40.000 singles diarios en Alemania. Ellos son Dieter Bohlen y Thomas Anders, los amigos de toda la vida, aunque ya no son tan amigos actualmente. Mother Talking. Los raps para esta versión de 1998, ya que la original es del 86, a ritmo de Ítalo Disco. A ritmo de tecno, en el 98 la rapeó Eric Singleton, que también en ese año rapeaba las canciones de Bad Boys Blue. ¡Nos vamos! El final con Brother Louie.

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